0: Nada que valga la pena en la vida llega fácil. Barack Obama.
1: Veintiuna horas, cuatro minutos.

0: 21 horas, 48 minutos.
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0: Al igual que el coraje pone en peligro la vida, el miedo la protege. Leonardo da Vinci.
1: Veintidós horas, cinco minutos.
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0: 22 horas, 39 minutos.
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0: Siempre me gusta mirar el lado optimista de la vida. Pero soy lo suficientemente realista como para saber que la vida es un asunto complejo. Walt Disney.
1: 23 horas, 4 minutos.

0: 23 horas, 34 minutos.
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0: La única discapacidad en la vida es una mala actitud. Scott Hamilton.
1: Cero horas. Tres minutos.

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0: Una de la madrugada, 9 minutos.
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0: 2 de la madrugada. 29 minutos.
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3: Azúcar, flores y muchos colores. Estos fueron los ingredientes elegidos para crear a la niñita perfecta. Pero el profesor Utonio agregó accidentalmente otro ingrediente a la fórmula: la sustancia X. Y así nacieron las chicas superpoderosas, con sus ultra superpoderes. Bombón, Burbuja y Bellota dedican su vida a combatir el crimen y las fuerzas del mal.

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0: 3 de la madrugada, 49 minutos.
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0: Is Eddie okay?
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0: 4 de la madrugada, 57 minutos.
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0: Great job, everyone.
1: 6 de la mañana, 19 minutos.
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0: Al final, no cuentan los años de tu vida. Cuenta la vida en tus años. Abraham Lincoln.
1: Siete de la mañana. Tres minutos.
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0: Amarse a uno mismo es el comienzo de un romance de por vida. Oscar Wilde.
1: Ocho horas, tres minutos.

0: 8 horas, 5 minutos.
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3: ¡El aro! ¡Ven acá!
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0: 9:22.
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0: Toma mucho tiempo llegar a ser joven. Pablo Picasso.
1: Diez horas, cinco minutos. Diez horas, seis minutos.

0: 10 horas, 43 minutos.
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2: Estaba en mi casa haciendo mis tareas y me entró una duda, ¿cuándo es la Teletón?
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0: La mayor aventura que puedes tener es vivir la vida de tus sueños. Oprah Winfrey.
1: Doce horas, tres minutos.
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0: La buena vida es inspirada por amor y guiada por el conocimiento. Bertrand Russell.
1: Trece horas, siete minutos.
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0: La vida es una sucesión de lecciones que deben ser vividas para ser entendidas. Ralph Waldo Emerson.
1: 14 horas, 5 minutos.

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Hola, hola, hola, hola. Qué gusto poder saludarles una vez más en este programa Voces y Caminos de Chile, donde estamos recorriendo nuestra larga y angosta faja de tierra. Chile, el país que está sombreado por la cordillera de los Andes y reposa sobre las aguas del Pacífico. Su tierra, nuestra tierra. Este país hermoso que Dios nos dio para disfrutarlo y conocer, por supuesto, todo lo que encierra su cultura, su folclore, sus tradiciones, sus leyendas. Así que invitados todos para que sigamos recorriendo nuestra hermosa patria desde la puerta norte de Chile hasta el confín allá en los colmillos del Navarino, en Puerto Williams. Vamos a hablar hoy sobre la región de Tarapacá, todo lo que ello implica, turismo. Vamos a hablar un poquito de turismo. Si a usted le gusta viajar, vamos a recomendarle algunas cosas también importantes para que juntos, con su compañero de viaje Eduardo Vélez, disfrutemos este programa, Voces y Caminos de Chile.

0: El Cóndor Pasa, interpretado por Los Incas. Bien, vamos a hablar de tal vez la principal ciudad de la región de Tarapacá, que es Iquique. La historia cultural de Iquique y de la región de Tarapacá es el reflejo de un desierto habitado, comerciado e industrializado durante milenios. Su identidad combina la herencia precolombina, la riqueza minera y un crisol cosmopolita único en el norte de Chile. Las raíces precolombinas y del litoral se reflejan en la cultura de los changos, pobladores originarios de la costa que desarrollaron un dominio único del mar, utilizando balsas de cuero de lobo marino. En cambio, los pueblos del interior, como los atacameños y aymaras, conectaron el altiplano y los valles con la costa a través de rutas caravaneras, intercambiando guano, mariscos y maíz. Durante el auge del oro blanco, nitrato, por supuesto de salitre, se establecieron decenas de oficinas en la Pampa del Tamarugal. El intercambio entre la costa y la pampa moldeó la arquitectura, el folclore y la vida cotidiana.
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0: Las ex oficinas salitreras Humberston y Santa Laura, declaradas Patrimonio de la Humanidad por la UNESCO, son testimonios vivos de esta era industrial y social.

El comercio del salitre atrajo a inmigrantes británicos, italianos, croatas y chinos. También les voy a contar qué llevó a mi abuelo, su esposa y algunos de sus hijos y otros nacieron en una oficina salitrera llamada Rica Aventura o Rica Ventura. Bueno, esto se refleja en la arquitectura neoclásica y georgiana de la calle Baquedano y el Teatro Municipal de Iquique. Además, en Iquique germinó parte del movimiento sindical chileno. La trágica matanza de la Escuela Santa María, el año 1907, marcó a fuego la memoria colectiva de la región y la canción de protesta latinoamericana. 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

Bueno, contábamos con un especial invitado como es Lucho Barrios con esta canción Iquique. La ciudad y sus alrededores combinan descanso costero, patrimonio histórico y aventuras en el desierto. Playa Cabancha es el epicentro costero de la ciudad, ideal para el baño, surf y caminatas por la costanera. También está Cerro Dragón, una imponente duna urbana, considerada una de las más grandes del mundo. Esta es ideal para hacer sandboard o tirarse en parapente para ver la ciudad desde el aire. No podemos dejar de nombrar el Paseo Baquedano y su centro histórico. Un recorrido peatonal entre casonas de pino Oregón del siglo XIX. Se destacan la Torre del Reloj en la Plaza Prat, el Teatro Municipal y el Palacio Astoreca. También el visitante se encontrará con el hermoso Museo de la Corbeta Esmeralda, que es una réplica a escala real del buque chileno de la Guerra del Pacífico, ubicada en el sector costero. También el comercio, la Sofri, Zona Franca, es un enorme centro comercial con compras exentas de impuestos y, por supuesto, muy visitada por los turistas. Más arriba, subiendo, tenemos el oasis de Pica y Matilla, en pleno desierto, famoso por sus cultivos de cítricos. Ahí está el famoso y célebre limón de Pica. Sus termas naturales como la Cocha Resbaladero y los restos de pisadas de dinosaurios. También existen geoglifos del Cerro Unita o el famoso gigante de Atacama. El geoglifo antropomorfo trazado en la tierra más grande del mundo. Y como último recuerdo de ese lugar, la famosa Laguna Roja y Camiña, en la quebrada de Camiña, destacada por sus intensas aguas rojas envueltas en mitos locales. Aquí, en Vive Radio, con su programa Voces y Caminos de Chile.

Escuchábamos a Maya Andina y su tema Amor Ardiente. Antes de terminar esta descripción de la ciudad de Iquique, no puedo dejar pasar, si a usted le gusta la gastronomía española y por supuesto visitar un hermoso lugar, les cuento que el Casino Español de Iquique es un histórico club social y restaurante que está ubicado frente a la Plaza Arturo Prat. No puede perderse, está justo ahí en una esquinita. Este hermoso lugar, creado originalmente en 1890 como una estudiantina y constituido oficialmente como sociedad en 1892 por la comunidad española residente. Su construcción data de principios del siglo XX, inaugurado en 1904. Destaca por su imponente arquitectura de inspiración mudéjar y morisca, similar a los palacios del sur de España, como Andalucía, con detalles ornamentados, armaduras y salones finamente decorados. Es considerado una joya patrimonial y un hito imperdible de la ciudad, independiente de el buen comer, sobre todo si le gusta la paella, ahí encontrará un excelente servicio. Bien, seguimos en este programa contando todo lo que tiene relación con el folclor, la arquitectura y todos los detalles que implica el Norte Grande a través de su programa Voces y Caminos de Chile.

Bueno, escuchábamos Alturas de Inti Illimani Histórico. No solo se baila cueca en el centro y sur del país, la cueca nortina también tiene su espacio y está ligada principalmente a grandes fiestas y campeonatos de cueca. La cueca nortina se baila y toca principalmente en la zona del Norte Grande de Chile, comprendiendo las regiones de Arica y Parinacota, Tarapacá y Antofagasta. A diferencia de la cueca del centro, la nortina no suele llevar canto, porque es mayoritariamente instrumental, con bandas de bronce y zampoñas, y está fuertemente ligada al folclor andino y a las festividades religiosas y carnavalescas, como en Putre, Visviri y Parinacota, porque en estos pueblos andinos se baila en celebraciones comunitarias, marqueos de ganado o floramiento y las fiestas patronales. También se hace lo mismo en quebradas al interior de Tarapacá, como Pica, Matilla, Mamiña y Camiña. Y por supuesto en los valles y oasis del interior, donde se mezclan las tradiciones agrícolas y las bandas del norte. Se baila y se escucha además en San Pedro de Atacama, aquel pueblito encantador que es visitado, ¿verdad?, todo el año por muchos turistas del mundo entero. Aparte de San Pedro, Toconao, Caspana y Chiuchiu, y también en los poblados de la precordillera y el desierto de Atacama. Por supuesto, debemos mencionar a Arica, Iquique y Antofagasta, ya la mencionamos. Tanto en las zonas urbanas y costeras se interpreta durante campeonatos de cueca, festivales folclóricos y las celebraciones de las fiestas patrias. Las podemos escuchar además en los carnavales andinos, como el carnaval con la Fuerza del Sol en Arica, ya hablamos sobre este carnaval en el primer programa, o los carnavales de los pueblos altiplánicos a inicios de año. En festividades masivas como la Fiesta de la Tirana, también, o San Lorenzo de Tarapacá, donde las bandas de bronce ejecutan cuecas nortinas, los pasacalles y encuentros fuera de las comparsas de bailes religiosos. Aquí estamos compartiendo este programa. Esperamos que sea de su entero gusto y conocemos un poquito más de nuestro folclore en todo el país. Vamos caminando de a poquito, recorriendo el Norte Grande.

Bueno, ahí escuchábamos una cueca norteña en una de las celebraciones del 18 de septiembre. Antes de terminar, en la región de Tarapacá no podemos dejar de mencionar Pozo Almonte, que es la comuna y capital de la provincia del Tamarugal, ubicada en pleno desierto de Atacama, a más o menos unos 50 kilómetros de la ciudad de Iquique, tierra de campeones por lo demás. Sirve como el principal centro logístico de servicios y conexión vial hacia la precordillera y el altiplano. Dentro de la comuna se encuentran sitios históricos emblemáticos como las antiguas salitreras Humberstone y Santa Laura. Antes de seguir, les voy a dar un detalle. Si usted va alguna vez a Humberstone, no vaya solo. Y ojalá vaya donde haya mucha gente. Ahí ocurren cosas paranormales. Se lo digo porque lo viví en una ocasión que estuve haciendo un reportaje allí en Humberstone. Pero bueno, tenemos además la Reserva Nacional Pampa del Tamarugal y el poblado de La Tirana, por supuesto. Si le atrae visitar termas, ahí vamos a encontrar las Termas de Mamiña, que es un pintoresco poblado precordillerano ubicado dentro de la misma comuna de Pozo Almonte y está a unos 1.200 metros sobre el nivel del mar, más o menos. Esto es reconocido históricamente por sus aguas termales de origen volcánico con altas concentraciones de mineral, como azufre y sodio, recomendadas para aliviar afecciones reumáticas, óseas y de la piel. Destacan además las aguas calientes de los baños termales Ipla, las piscinas de la vertiente Termas del Salitre y los baños de barro sulfuroso, conocidos como barros chinos. El nombre proviene de una leyenda inca que cuenta que una princesa ciega recuperó la vista tras sumergirse en estas fuentes curativas. Mamiña se traduce popularmente como Niña de mis ojos.

Escuchábamos Campanitas o Mis Llamitas de Inti Illimani Histórico. Llegamos así, en este caminar por el Norte Grande, a Antofagasta, la perla del norte. La región de Antofagasta es el corazón minero y desértico de Chile. Destaca por su geografía de contrastes entre la costa, el desierto de Atacama y el altiplano. La minería es el motor de la región y aporta la mayor parte de su Producto Interno Bruto. Destacan yacimientos masivos de cobre como Chuquicamata y la minera escondida, y reservas clave de litio en el Salar de Atacama. Posee además un alto desarrollo en la logística portuaria, como son los puertos de Antofagasta y Mejillones, y un auge creciente en energías renovables, como son la energía solar y eólica, gracias a las condiciones del desierto. Su patrimonio industrial y salitrero, en la era del salitre, dejó huella en campamentos mineros históricos como María Elena y la oficina salitrera Chacabuco. María Elena sigue funcionando, es un pueblito muy, muy típico de calles empedradas, algunas pavimentadas, pero tiene un caserío muy, muy hermoso. He tenido la oportunidad de conocer todo el Norte Grande, todo el Norte Chico, y María Elena es una hermosa localidad allí en Antofagasta. Y también está la oficina salitrera Chacabuco. Por su parte, en la costa destacan los hitos como las ruinas de Huanchaca. Estas ruinas están en plena ciudad de Antofagasta. Es muy bonito, hay un museo que se puede visitar. Así que si usted anda por la ciudad de Antofagasta, dese una vueltecita por ahí y va a encontrar un hermoso lugar. Al tener uno de los cielos más limpios del planeta, alberga observatorios científicos de nivel mundial, como el VLT en Cerro Paranal y ALMA. Por supuesto, estos grandes centros astronómicos potencian el turismo. Así estamos, caminando por Chile y por el Norte Grande, aquí en Vive Radio.

Illapu, con Baila Caporal. Bueno, en esta región encontramos el famoso e internacionalmente conocido San Pedro de Atacama. Es el epicentro turístico internacional con atractivos como el Valle de la Luna, los geysers del Tatio y lagunas altiplánicas y salares. Desde el Valle de la Luna, que es un lugar impresionante, se puede divisar, pero de una forma maravillosa, el volcán Licancabur. Mire, si usted va a San Pedro, no puede dejar de visitar el Valle de la Luna. De verdad, quedará maravillado. Y subir a los geysers del Tatio. Es imperdible. En la costa encontramos el monumento natural La Portada y la escultura La Mano del Desierto en plena ruta 5 Norte. La Mano del Desierto es una famosa escultura monumental ubicada en pleno desierto de Atacama, a unos 75 kilómetros al sur de la ciudad de Antofagasta. Esta magnífica obra fue realizada por el escultor chileno Mario Irarrázaval y fue inaugurada en marzo de 1992. La obra evoca la vulnerabilidad, la soledad y el desamparo del ser humano frente al inmenso y árido desierto. Además, su diseño crea la sensación de que un gigante surge desde las profundidades de la tierra. Esta misma escultura se puede encontrar en Uruguay, específicamente en Punta del Este. También se llama La Mano o Los Dedos, que está ubicada en la playa Brava de Punta del Este. Es la más famosa e icónica de la serie, inaugurada en 1982. Tuve el gusto de pasar por ahí, ver esa magnífica obra que sale desde la playa en Punta del Este, caminando por la Rambla, así le dicen al borde costero. También está en Madrid, España, como monumento al ahogado, instalada en el Parque Juan Carlos I de Madrid en 1992. Y por último, en Venecia, Italia, existe una versión anterior de esta propuesta que fue exhibida durante la Bienal de Arte de Venecia en 1982. Bueno, el monumento natural La Portada es uno de los símbolos visuales y turísticos más icónicos de la región de Antofagasta y, por supuesto, del norte. Es un arco de roca sedimentaria y fósiles marinos, esculpidos por la erosión marina y el viento durante millones de años. Alcanza unos 43 metros de altura, 23 metros de ancho y 70 metros de largo, declarado Monumento Natural en 1980. En sus alrededores es habitual divisar mamíferos marinos como lobos marinos comunes y, en ocasiones, delfines y chungungos. Se encuentra a unos 18 kilómetros al norte del centro urbano de Antofagasta, muy cerca del aeropuerto Andrés Sabela. Cuenta además con senderos de caminata, miradores con vista panorámica a los acantilados y un centro de educación ambiental.

los Jaivas, hijos de la tierra. Bueno, en este recorrido, ¿cómo no hablar de Mejillones, que es una comuna costera e histórica, ubicada a 65 kilómetros al norte de Antofagasta, caracterizada por su bahía protegida y su desarrollo portuario con todos los atractivos naturales del lugar? Es uno de los polos logísticos y pesqueros más importantes del norte chileno, alojando terminales marítimas y plantas energéticas clave para la minería regional. Conserva vestigios de la época del salitre y del siglo XIX, como el edificio de la Capitanía de Puerto, monumento histórico. Se recuerda porque fue una de las locaciones de la famosa telenovela Romané. Destaca también por sus aguas relativamente calmas en comparación con otras zonas del norte. Entre sus playas más conocidas están Playa Grande y Punta de Rieles. Su bahía es ruta de alimentación y tránsito para los cetáceos, como ballenas, delfines y jorobadas. Y, por supuesto, lobos marinos. Es una zona de valor histórico porque allí se realizó, allí tuvo efecto, el combate naval de Angamos de 1879. Y, por supuesto, de alto valor ecológico para el avistamiento de aves marinas. Bueno, nos ha alcanzado el tiempo y nos quedamos aquí, en Mejillones, en la región de Antofagasta. Pero no se preocupe, seguiremos el próximo programa desmenuzando esta parte de Chile, esta parte de su gente, de su folclore y, por supuesto, de su música andina. Gracias por compartir con nosotros este tiempo. Gracias por ser parte de Vive Radio y compartir este programa que esperamos haya sido de su agrado. Voces y Caminos de Chile. Nos encontramos en el próximo programa.

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0: trabajo te da significado y propósito y la vida está vacía sin él. Stephen Hawking.
1: Quince horas, nueve minutos.
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0: Amarse a uno mismo es el comienzo de un romance de por vida. Oscar Wilde.
1: Dieciséis horas, tres minutos.

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0: 16 horas, 17 minutos.
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0: veces podemos pasarnos años sin vivir en absoluto. Y de pronto, toda nuestra vida se concentra en un solo instante. Oscar Wilde.
1: 17 horas, 6 minutos.

0: 17 horas, 48 minutos.
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0: Estudia el pasado si quieres predecir el futuro. Confucio.
1: Dieciocho horas
2: y ocho minutos.

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9: de la adrenalina.
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0: La mayor aventura que puedes tener es vivir la vida de tus sueños. Oprah Winfrey.
1: Diecinueve horas, 7 minutos.
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0: hay una forma de saber si un hombre es honesto. Pregúnteselo. Si dice que sí, sabrás que es un sinvergüenza. Groucho Marx.
1: 20 horas, 2 minutos.

clásicos quedaron. Pero los clásicos que quedaron. Canciones y la compañía que tu vida necesita. ¿Quieres escuchar un buen clásico? 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No pasamos desapercibidos.

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